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4: Este tema mantiene un equilibrio constante entre la voz, el tiempo y la intención. Escuchen cómo cada silencio tiene su peso, porque en este cante nada está puesto al azar.

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2: Aquí el cante respeta su propio tiempo, sin prisas ni concesiones. Hay una sobriedad consciente en este flamenco que le da profundidad y sentido. Este tema se presenta tal como es, confiando en su propia verdad.

lo que suena ahora tiene raíz, pero también recorrido, y eso se percibe desde el primer compás. Este cante se mueve con seguridad dentro de su estilo, sin necesidad de salirse de él.

La voz que suena ahora no se impone. Se acomoda al cante, buscando el lugar exacto desde donde decir lo que trae. Estamos ante un flamenco que no necesita adornos para sostenerse, porque su fuerza está en la forma en que se dice. Este cante se va abriendo poco a poco, sin prisas, como las cosas que saben que tienen recorrido.

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2: Aquí la voz no se impone, se coloca, buscando el sitio exacto desde donde contar lo que trae. Lo que vamos a escuchar no se apoya en el exceso, sino en una manera de cantar que sabe cuándo parar. Este tema avanza con una lógica propia, sin forzar el discurso, dejando que el cante respire por sí solo.

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1: Aquí la emoción no aparece de golpe, se va asentando, como se asientan las cosas que duran. Lo que suena ahora es flamenco pensado, medido y vivido, y eso se nota incluso antes de que termine el primer tercio.

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este tema se construye desde el conocimiento profundo del estilo, sin gestos innecesarios y con una claridad que se agradece.

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1: Aquí no se rompe la emoción. Dejamos que continúe el flamenco. El duende se queda con nosotros y el flamenco sigue sonando.

El cante que llega ahora se apoya en una forma de decir muy consciente, donde nada está fuera de sitio y cada sonido cumple una función dentro del discurso. Lo que vamos a escuchar nace desde la experiencia, desde una manera de cantar que no busca impresionar, sino mantenerse fiel a lo que es.

0: Este tema invita a una escucha atenta, de esas que no se pueden hacer a medias. Aquí cada nota parece colocada desde la reflexión, no desde el impulso.
1: Vamos ya.

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1: Aquí la voz no se impone, se coloca, buscando el sitio exacto desde donde contar lo que trae. Lo que vamos a escuchar no se apoya en el exceso, sino en una manera de cantar que sabe cuándo parar. Este tema avanza con una lógica propia, sin forzar el discurso, dejando que el cante respire por sí solo.

Hay cantes que no se explican con palabras porque nacen de un sitio muy antiguo. Escuchen este, que viene cargado de historia, de tierra pisada y de silencios que pesan más que los ayes.

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2: Este cante se mueve con seguridad dentro de su estilo, sin necesidad de salirse de él. Aquí el flamenco acompaña, no invade, dejando que cada cosa ocupe su lugar.

Este tema se apoya más en la experiencia acumulada que en la búsqueda de efectos. La voz que vamos a escuchar sabe medir hasta dónde llegar y dónde conviene detenerse.

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2: Este tema se construye desde el conocimiento profundo del estilo, sin gestos innecesarios y con una claridad que se agradece.

Pueblo de la Unión.

Muchas gracias. No sabéis cómo me suenan a mí estas palmas. Diferente. Yo las he escuchado en medio mundo, pero estas son distintas. Muchas gracias.

Grazie. Doy la gracia. Doy la gracia a la Unión, a vosotros, a todos vosotros, en mi último final, en el trayecto último de mi vida. No sé la de veces que me quedarán que venir aquí, pero por si no viniera más o por si vengo pocas veces más, sabéis que la Unión está dentro de mi corazón mientras viva, mientras me quede un minuto de vida. Gracias.

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1: El tema mantiene una tensión serena que se sostiene de principio a fin. Estamos ante un flamenco que responde a una manera muy clara de entender el cante. Este tema se expresa desde el respeto profundo por la tradición,

0: Este cante mantiene una tensión serena, sin alardes, pero sin concesiones. Lo que suena ahora responde a una tradición entendida, no copiada. Este flamenco se deja escuchar mejor cuando se acepta su tempo y su forma de avanzar.
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1: Seguimos disfrutando del flamenco, porque el compás no se detiene.

Vamos a dejar que suene este tema sin prisa, como se deben escuchar las cosas importantes, porque el flamenco, cuando es de verdad, siempre pide tiempo y atención.

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3: Aquí suenan las voces que hicieron historia y las que siguen escribiéndola hoy, con verdad y con paz. Gracias por acompañarnos en este viaje, donde cada nota tiene un alma y cada alma un cante.

Escuchen este cante como quien escucha una confidencia, porque lo que viene ahora no se canta para todos los días, sino para los días que duelen o que se recuerdan.

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3: Escuchen cómo la voz se coloca, cómo mide cada paso, como si supiera que lo importante está en no pasarse. Aquí el flamenco no empuja, acompaña, no invade, se ofrece.

El flamenco continúa llenando el ambiente con su fuerza y su carácter. Un arte que nace de la tierra, se expresa con la voz y se sostiene en el latido eterno de la guitarra.

0: Hay cantes que no se explican con palabras porque nacen de un sitio muy antiguo. Escuchen este, que viene cargado de historia, de tierra pisada y de silencios que pesan más que los ayes.
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3: 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Dejamos que continúe el flamenco. El duende se queda con nosotros y el flamenco sigue sonando.

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1: Aquí el tiempo parece detenerse para dejar paso al compás. Cada tema es una invitación a escuchar con calma y a sentir el flamenco en toda su intensidad.

Aquí la emoción aparece sin empujar, dejando espacio para que el oyente la reciba a su manera. Este flamenco no necesita explicaciones previas, basta con escucharlo para entender por dónde camina.

0: ¡Ole! ¡Vamos a acordarnos los Rubis y Domingo! ¡Ole! ¡Que toma!
1: ¡Vamos allá!

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0: te apetece?
1: Da una calaita.
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3: Hay cantes que no se levantan del suelo y precisamente por eso pesan. Este es uno de ellos.

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¡Olé, olé! ¡Muy bien, muy bien! ¡Olé los tocadores! ¡Venga, venga, venga la última!

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1: Dime, Silvia.
2: Pulpita quiere ir al carnaval de Cádiz.
1: Ha venido muy carnavalera, ¿eh?
2: Lleva la anda.
1: Vámonos.

0: Enhorabuena, Pulpita, qué bonitas esas alegrías. Vamos a preguntar a Trini, ¿de dónde son esas letras?
1: Pues la primera es de Cádiz y la segunda es de Córdoba.
0: A Pulpita le encanta Cádiz. Cuando escucha las alegrías de Cádiz se siente en su tumbona y se siente de vacaciones, ¿a que sí? José, ¿el compás de las alegrías alterno en 12 tiempos cómo suena?

0: Jesús, Pulpita está embelesada por tu baile. ¿Qué sientes cuando bailas por alegrías?
1: Pues mira, como buen gaditano, las alegrías de Cádiz, ya sabéis que es originaria de allí, aunque en Córdoba se hace muy bien, como lo ha hecho nuestro compañero Trini. Y nada, yo a ella no le puedo explicar las alegrías, ella se tiene que venir conmigo a la caleta para que vea un poquito de arte, saltemos un par de olitas y pueda ella disfrutar un poquito del aje de allí.
0: Pues me parece que se va a apuntar.
1: ¿Nos la llevamos? ¿Nos la llevamos?
0: Sí.
2: Garza. Gano.

0: Rocío, Pulpita ha venido porque sabe que tú bailas y cantas. ¿Vas a bailar para
1: Tu
0: ella?
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0: los cantes de las minas, también llamados cantes de Levante. Toñi, ¿qué nos vas a cantar?
1: Pues voy a hacer un cante por Taranta y Levantica.
0: ¿Has visto la pulpita que lleva su candil?
1: La pulpita está sembrada, está sembrada.
0: Quiere bajar a la mina.
1: Bueno, yo creo que lo que va a hacer es un poquito bailar. Le vamos a quitar el casco y se va a poner a bailar un poquito.
0: Sí, os la dejo aquí.

0: Pulpita Rita dice que la caña y el polo son estilos flamencos parecidos, pero no idénticos.
1: Por supuesto, la diferencia entre la caña y el polo es que la caña tiene 6 alleos y el polo tiene 5.
0: ¿Nos lo puedes cantar?
1: Por supuesto. Vamos ya, maestro.

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0: Terminamos el amanecer flamenco de este viernes con el alma contenta y la guitarra sonando bajito. Gracias por haber estado ahí, por despertar cada día con nosotros en Radio Tarsus. Te deseo un fin de semana lleno de descanso, música y buen humor. El lunes, a la misma hora, volveremos a amanecer juntos con más duende.
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Aquí el tiempo parece detenerse para dejar paso al compás. 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

Cantes antiguos y voces actuales se dan la mano en este recorrido flamenco, una manera de entender la música que sigue emocionando, generación tras generación.

0: entre italiano y flamenco, ¿cómo cantaría aquel Silverio? La densa miel de Italia con el limón nuestro iba en el hondo llanto del siguirillero. Su grito fue terrible. Los viejos dicen que se erizaban los cabellos y se abría el azogue de los espejos. Pasaba por los tonos sin romperlos y fue un creador y un jardinero, un creador de glorietas para el silencio. Ahora su melodía duerme con los ecos, definitiva y pura, con los últimos ecos.
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Un arte que nace de la tierra, se expresa con la voz y se sostiene en el latido eterno de la guitarra.

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Aquí el tiempo parece detenerse para dejar paso al compás. Cada tema es una invitación a escuchar con calma y a sentir el flamenco en toda su intensidad.

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cantes antiguos y voces actuales se dan la mano en este recorrido flamenco, una manera de entender la música que sigue emocionando, generación tras generación.

0: entre italiano y flamenco, ¿cómo cantaría aquel Silverio? La densa miel de Italia con el limón nuestro iba en el hondo llanto del siguirillero. Su grito fue terrible. Los viejos dicen que se erizaban los cabellos y se abría el azogue de los espejos. Pasaba por los tonos sin romperlos y fue un creador y un jardinero, un creador de glorietas para el silencio. Ahora su melodía duerme con los ecos, definitiva y pura, con los últimos ecos.
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Un arte que nace de la tierra, se expresa con la voz y se sostiene en el latido eterno de la guitarra.

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1: Aquí hay un

oportunidad de disfrutar, sin duda ninguna, de lo que tanto nos gusta, nuestra canción española. Con vuestros saludos, nuestras dedicatorias y tantas cosas que ocurren en este maravilloso programa. Que no es maravilloso porque lo diga yo, sino que es maravilloso porque lo decís ustedes. Que eso es lo que realmente ocurre. Vamos a ver cómo le ponemos al niño. Al niño le vamos a poner hoy con una canción, pues, de una mujer muy especial. Ella se llama Carmen Palomo y canta con su, no sé si es su nieta o su sobrina, la verdad no lo sé. La cuestión es que canta con otra muchacha y se llama La Jota en mi balcón, la canción que nos trae aquí hoy.

Bueno, pues comenzamos bien. Comenzamos con la voz de Carmela Palomo, que nos traía esta maravillosa canción y que, bueno, que sinceramente quiero mandarle un saludito muy especial porque, bueno, sabemos que estás ahí y eso es lo principal. Vamos a ver, México. En México hay que tener un cuidado ahora de mis demonios. Porque, bueno, después de la que se está montando con algunos políticos que van a visitar el país, bueno, y luego van ofendiendo, pues no sé, cada uno que se lo monte como quiera, pero hay algo que nosotros nos encanta y es la clase y la educación para poder siempre hablar con los demás. Santaella nos trae un tema que se titula Así fue.

Santa Ella, con ese precioso tema de Juan Gabriel que se preparó para poder ofrecerlo aquí en estoescopla.es. Bueno, hoy me acuerdo, me ha venido en la cabeza, un artista malagueño que se llama Tijeritas. Él dio un palo, pero de los gordos, con una canción tan bonita como esta, del sur a Cataluña.

Corría ya para el año 86 cuando llegamos nosotros a Bélgica, en Bruselas, y resulta que sonaba esta canción en todos los bares españoles. Era increíble, de una manera, se puede decir que maravillosa, que el Tijeritas nos hacía disfrutar de su música. Esta canción la cantaba Mina, pero él tiene una versión muy especial. ¿La escuchamos?

Bueno, pues mire usted por dónde, después de este diqui-diqui, dando vueltas y vueltas y vueltas, pues vamos a buscar alguna cosita que nos parece realmente muy interesante. ¿Y por qué nos parece muy interesante? Porque da la casualidad que la canta Sergio Pérez. Y Sergio Pérez es un artista que, bueno, pues nos trae un tema que yo personalmente adoro, porque me encanta y porque además tiene todo el arte del mundo. ¿Qué queréis que os cuente? Resulta que Sergio Pérez ha traído una canción, ha hecho una canción, se ha picado y se ha mosqueado y ha dicho voy a hacer cosas para mí, ¿no? Y hay un tema que se llama Sigo en tu son, y nos lo trae aquí hoy nuestro queridísimo Sergio Pérez.

¡Ay! ¡Qué bonito! ¡Qué bonito de verdad! Bueno, tenemos otra cosita aquí también muy bonita. Hemos intentado contactar con ella, pero bueno, temas de grabación y en fin, está bastante liadilla. Hablamos de Tamara Jerez. Y resulta que, bueno, pues entre las cosas que queríamos preguntarle era por esa nueva racha que está trayéndonos con su, en fin, con su, por ejemplo, mire usted que suena raro, ¿eh? Pero bueno, si ella lo dice, tiene que ser por algo. De eso no hay duda ninguna. Hablamos de ese 30 de febrero.

ole, ole y ole, que me gusta esta mujer. Esta mujer tiene una garganta que hace con ella lo que le da la real gana. Es que no queda otra. Vamos, vamos, vamos. ¿Cómo está la cosa, por Dios bendito? ¿Cómo está la cosa? Fíjense ustedes que es que hasta... ¿Qué le vamos a decir? A ver, Alborada Flamenca tiene muchas cosas, pero dice que el corazón también duele. ¿Qué le habéis hecho? Porque para que duela el corazón, algo le tenéis que haber hecho.

Y si te lo han dicho, es porque es verdad. Alguien no va a contar películas que no tengan nada que ver con lo que realmente nosotros queremos, ¿verdad? Vamos a ver, yo tenía una cosita aquí. ¿Dónde está? Que no la veo. No la veo yo por aquí. No estaba aquí. Estaba, aquí. Hay una canción que a mí me encanta. Me encanta porque es una canción muy especial que ahora a ver si encuentro. Aquí está. Alejandro Fernández, bueno, en este caso Juan Gabriel, hizo una canción que trajo Alejandro Fernández, que presentó Alejandro Fernández. Y sinceramente es una versión tan tremendamente bonita, tan bella, tan fuerte y tan encantadora, que bueno, pues en su momento la escuché y dije, ¡wow! Yo quiero este playback. Y como es natural, lo conseguí. El mismo que de alguna manera canta Alejandro Fernández. Y resulta que hoy lo tenemos aquí y suena así. Es un directo en México.

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Majestuoso, de verdad, majestuoso. Algo realmente increíble el poder, madre mía. Yo me veo ahí, me da algo, vamos. Qué público, qué maravilla, qué yo qué sé, señor mío del alma. Una verdadera gozada, ciertamente que sí. La verdad, las cosas como son, cuando suena bonito y ahí no hay más nada que hacer. Vamos a ver, ¿dónde estás? Que vamos a ver. No lo entiendo. ¿Será aquí? ¿Esto quién lo canta?

Parece mentira, ciertamente. Parece mentira que podamos escuchar de alguna manera pues algo tan bello y hermoso como es nuestra queridísima Lidia. Lidia Corazón, ¿cómo suena esto, por Dios?

0: Pues era una canción que cantaba nuestra queridísima Lidia González, pero la pregunta se la voy a hacer yo a otra que también queremos mucho. Macarena Soto, cuando te vayas.
1: ¡Ay, qué bonita!
0: Vamos a ver.
1: Además, es que mi compañera Lidia la canta, que no te puede imaginar de bonita.
0: ¿Y tú no la cantas?
1: Yo no.
0: ¿Por qué no quieres?
1: Porque yo no quiero que se vaya nadie de mi vera. Y ¿qué? No me lo quiero imaginar. Entonces yo, como siempre quiero estar bien acompañada, pues no llamo al peligro, como yo digo.
0: Tú por si acaso no le quieres echar guinda al pavo, ¿no?
1: No.
0: Bueno, mira, corazón mío, dime.
1: David, estamos aquí todos en familia, esta tarde, aquí echando la tarde juntos, y te voy a pedir que... yo siempre pidiéndote cosas. Quiero que pongas una canción preciosa de Pasión Vega, que se llama Tan Poquita Cosa, y se la vamos a dedicar pues a Pastora, que estamos todos locos con ella.
0: La protesta, la que siempre está diciendo lo que quiere y cómo lo quiere, ¿no?
1: Ahí estamos.
0: O sea, la que manda en casa ahora, vaya.
1: La que manda en casa, David. Pero vamos, que no te puedo imaginar, que es que nos ha quitado hasta la cama.
0: No me lo creo.
1: Hasta la cama, ella dice, ¿quiero dormir aquí? Aquí.
0: Y ahora llevarle la contraria, ¿no?
1: Ahora como para llevarle la contraria, que nos mira con esa cara y con esa sonrisa.
0: Sí, no, a mí no se me olvida la cara con la que me miró cuando le quité el chupete.
1: Sí, sí,
0: igual. Eso te lo puedo asegurar. Me has dicho que la canción era de...
1: Pasión Vega.
0: Pasión Vega, y era...
1: Tan Poquita Cosa.
0: Tan Poquita Cosa. Pues te voy a decir una cosa. Para ser tan poquita cosa da mucha guerra, ¿eh?
1: Sí, sí, da mucha guerra. Y mira, David, me quiero acordar de una persona que es verdad que ya no hablo tanto con él ni nada, porque antes es verdad que coincidía más con él por aquí, por Torremolino. Es Pedro Navarro, que tantos buenos momentos pues nos ha regalado siempre en el mundo de la copla, tantas anécdotas que nos ha contado, de tantas canciones que están ahí en el tintero, que no solemos escuchar. Ahí está cantando.
0: ¿Quién?
1: Pastora.
0: Ay, la madre que me parió. Ponle el teléfono, que la escuchemos.
1: Venga, a ver.
0: Ahora no quiere cantar.
1: A ver, dile a David. Hola, hola, hola, hola, hola. Díselo, por de David. Dile. Hola, hola, papá. Papá.
0: ¿Papá? ¿Tu papá anda por ahí escondido?
1: Ahí está, trota. Que, pues eso, David, que siempre ha sido debilidad lo que ha tenido con Pasión Vega, y entonces pues para también un pequeño homenaje a él, que yo creo que bueno, inició su vida allí por un lugar de La Mancha.
0: Yo estoy muy enfadado con él, muy enfadado, sí. Desde que se ha ido, el teléfono no me lo ha cogido nunca. ¿No? Ha venido a Torremolinos y ni siquiera ha dicho hola. Le he llamado 20.000 veces y no me coge el teléfono. Pasa de mí total.
1: Bueno, está en otra etapa.
0: Sí, qué casualidad, qué casualidad, qué casualidad. Hay muchos que se pasan a otra etapa y luego nos olvidamos de...
1: David, tú no te enfades con
0: él. No, sí, no me enfado. Simplemente, bueno, pues de lo que siembras, recoges. Eso lo tienes claro.
1: Bueno. Escúchame. A mi querido Kiko, que lo quiero con locura, ¿qué te voy a decir de él?
0: Tú mira, a ese sí que te digo que no se le escapa ni una.
1: Ni una.
0: Es impresionante, de verdad.
1: Antes de colgar ya tengo un mensaje de él. Muchas gracias por tu dedicatoria. Porque ese sí que es una persona maravillosa y un fan incondicional.
0: Además, de verdad que sí. Oye, este mi orilla y mi horizonte no.
1: Ay, eso era por otra cosa, pero no. Pero bueno, era por otra cosa. Era para lo que tú y yo tenemos en pendiente.
0: Ah, vale. Vale. Ya lo pillo.
1: Pero era porque la he escuchado y se me ha venido a la cabeza y digo yo, ay, pues se lo voy a escribir.
0: Oye, ¿tú cuándo vas a venir a visitarme?
1: Ah, pues cuando tú quieras.
0: Ah, mira, no me vengas ahora con esa porque lleva diciendo eso 3 meses.
1: No, mira, David, ya en serio, cuando quieras, porque es que, vamos, ahora mismo, bueno, no, de mejor te espero en la playa con un cafelito y echamos la tarde.
0: Sí, pero en la playa no podemos hacer lo que podemos hacer aquí. Entendámonos, sí, claro, bien, trabajar.
1: Yo tengo allí ordenador, tengo internet, tengo de todo.
0: Ah, ¿lo tienes de todo?
1: De todo.
0: ¿Tienes algún billetito de esos de 500 euros o algo así?
1: Ay, no, pero tengo una... ¡Uy!
0: ¿Qué pasa?
1: Oye, David, que me va a dejar sola. Que me... Tengo una hamaca en primera fila que vale oro. Y la compañía de mi madre y mía, no sé si
0: vamos,
1: qué tienes más,
0: David. Yo sé que, mira, con tu madre muero, ¿eh? Eso es, vamos, una maravilla. Bueno, pues y además sí, ahora también con la pastora, pues también...
1: Pues hombre, ahora ya, como yo digo, esto es ya algo maravilloso.
0: Pues corazón mío, que...
1: Un beso muy grande, David, a todos los oyentes y que tengáis buena tarde.
0: Cuídate mucho, reina mía. Vamos a escuchar.
1: Gracias,
0: ese...
1: Gracias, cariño, por la labor que hace tarde tras tarde apoyando la copla.
0: Tú sabes que el día que yo dejara de hacer eso, malo, malo, pues malo. Sí. Un abrazo, gracias, grandísimo, cariño, un te quiero mucho.
1: Gracias, yo también a vosotros. Adiós.
0: Tan poquita cosa, pues no sé de qué será ese tan poquita cosa, pero tal y como será, pues tiene que sonar, eso está claro. Aquí en la sintonía de Esto es Copla. Es Pasión Vega que nos la canta. Y bueno, pues no, como nos la pidió nuestra queridísima Macarena, ahí estamos.

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1: Pues claro que sí, la copla que nos une, esa que tú envías el mensajito, nosotros lo ponemos, lo escuchamos y disfrutamos con la canción que nos pides.
2: Hola David, ¿cómo estás?
1: ¡Hola Mariam!
2: Quiero dedicar una canción, la de Las Carlotas a tu madre, ¿vale? Venga, un besito para ti y para toda la audiencia.
1: Gracias, sí, reina.
2: Esto es copla.
1: Un besito grandísimo, de verdad que sí. Pues ahí está la canción, a tu madre, en la voz de Las Carlotas.

0: Está clarísimo que como tu madre te quiere o te ha querido, no va a quererte nadie, de eso no hay duda ninguna. Bueno, pues aquí estamos en la sintonía, esto es Copla, y ahora vamos a escuchar a nuestro queridísimo amigo Pepe Valiente. Buenas tardes.
1: David, buenas tardes, corazón. Aquí estamos ya esperando que empiece el programa de estos Copla, mi alma. ¿Vale? Hoy le voy a pedir una canción muy bonita que escribieron para Marifé de Triana, Quintero, León y Quiroga. Esta canción se llama Las noches de San Juan. Fue muy bonita y la llevaba Marifé en su espectáculo Carruseles de España en 1958. ¿Vale? Se la dedico a toda nuestra audiencia maravillosa y también a nuestro amigo Kiko, a Rafael Reina, su padrino, a la familia de Tony Carmona de Málaga, un músico que está en el cielo, a José Isabeno, a la familia de Macarena Soto, a los maestros de los maestros, Tomás Jacobino Roja, y a todo el que le guste la copla, mi alma, ¿vale? Y a tantas amigas que en nuestro programa me dedican canciones, pero que no me acuerdo de su nombre. Pero para todo el que le guste la copla, va esta bonita canción que Quintero León y Quiroga le escribió a Marifé de Triana para su espectáculo Carrusel de España de 1958. ¿Vale? ¡Y viva la copla!
0: ¡Y viva la copla! ¡Claro que sí! Este es nuestro Pepe Valiente, Noche de San Juan, Marifé de Triana.

0: Vamos, era la voz de Marifé de Triana, aquí en la sintonía de Esto es Copla. Y ahora vamos a irnos con nuestro queridísimo amigo Kiko, que nos trae el siguiente mensaje. Buenas tardes, Kiko.
1: Buenas tardes, David, a todos tus oyentes. Soy vuestro amigo Kiko. Quiero escuchar hoy la sevillana. Llegó el gran día de Paco Cantela para Nayala, la seguidora número uno de Paco Cantela, para Pepe el Valiente, para mi padrino, para las tres hermanas, para José Manuel Soria, tu tía Manuli, para Macarena Soto y Rubén y su madre Toñi, para el maestro Tomás Jacopino Roja, que a ver cuánto sí anima a mandar una dedicatoria, para Ana Borrego y para todos los oyentes de tu programa. También la dedicatoria va para mi padrino. Un abrazo para todos y todas. También para José y Sabino.
0: Bueno, pues rebuscando y rebuscando, encuentro, al fin llegó el gran día. Espero que esta sea la canción que tú querías, porque con el título que me pasaste no aparece nada en concreto. Pero bueno, yo espero que sea esta y a disfrutar de ella, porque todo lo que cante Paco Candela, bienvenido sea, porque sin duda ninguna alegrías son.

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1: Saludos amigos del flamenco. Bienvenidos a un nuevo programa del tablao del viñedo. 60 minutos que vamos a compartir junto a vosotros con el mejor flamenco de todos los tiempos. Mi nombre es José Manuel Soria y te voy a estar acompañando durante esta hora con una nueva selección musical que tenemos ya preparada. Me acompaña Alejandro Márquez en el control técnico del estudio y arrancábamos el programa con unos fandangos de Enrique el Culata. Y es Enrique el Culata con quien seguimos en esta ocasión con unos tientos.

Enrique Bermúdez Vera, el culata, fue un gitano trianero nacido en Sevilla el 20 de marzo de 1919. Ligado a las grandes dinastías del Cantejondo por lazos familiares y singularmente por la inolvidable familia de los Cagancho, que ha dado toreros y cantaores de una calidad única. El culata comenzó a cantar a los 12 años y desde entonces fue considerado como uno de los más genuinos intérpretes del arte flamenco. Como los grandes cantaores antiguos, no actuó en teatros ni en otra clase de espectáculos, aunque sí en la radio. Prefería reservar su cante para las fiestas particulares, cortijos y colmados. Para el culata, los mejores cantaores han sido los viejos Cagancho, el legendario Curro Puya y, de los que conoció en vida, Manolo Caracol, todo el inolvidable Manuel Torres. El culata grabó varios discos acompañado a la guitarra por Niño Ricardo, Melchor de Marchena y Paquito Simón. Disfrutamos de su impresionante voz.

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1: Comenzábamos el programa en Sevilla con Enrique el Culata y en Sevilla seguimos. En esta ocasión, para disfrutar de una soleá a pola grande de Triana, en la voz de Márquez el Zapatero.

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1: Turno ahora para una de esas voces que marcan una época. Una época dorada en el mundo del flamenco, como lo es Manuel Agujetas. Un artista, un cantaor con un sello muy personal. Aquí vamos a escuchar, haciendo un cante por Soleá y Seguirillas, acompañado por la guitarra de Parrilla de Jerez.

Y turno ahora para José Galán, un artista de formidable y brillante voz que nos recuerda a los cantaores de otros tiempos. Es gran conocedor de variados estilos, sobresaliendo en fandangos y colombianas, aunque no desdeña los fundamentales, la caña, la soleá y la seguirilla, entre otras. Pero en el tablao del viñero, hoy le vamos a escuchar cantando una farruca titulada La Puerta.

Lela Soto es una de las voces jóvenes con más proyección del panorama flamenco actual. Nació en 1992, en Madrid, y es la heredera más joven del legado de la Casa de los Sordera. Su padre, Vicente Soto Sordera, y su madre, Luisa Heredia, baila ahora, le han transmitido desde pequeña la esencia y el amor por el flamenco. Lela es además sobrina de artistas de la talla de José Mercé, José Soto Sorderita o Enrique Soto por parte de su padre y de Ray Heredia o Enrique de Melchor por parte de su madre. La disfrutamos cantando por Bamberas.

0: desde su infancia comienza a cantar en reuniones familiares y eventos, donde deja constancia de su hermosa voz y natural afinación, además de sus raíces flamencas ortodoxas. Lela Soto impregna en su música un flamenco más vanguardista, y en su voz también se aprecian influencias del jazz, blues, salsa o rhythm blues, a través de artistas como Whitney Houston o Beyoncé. Desde hace años, Lela Soto ha sido reclamada por algunos de los artistas españoles más importantes para colaborar en sus grabaciones o giras, destacando Alejandro Sanz, Pitingo, Niña Pastori, Navajita Plateá, Diego del Morao o Jesús Méndez, o en varios espectáculos y grabaciones de su padre, Vicente Soto Sordera, y de la Casa de los Sordera. Esto es pasión por el flamenco, esto es amor por el flamenco, y lo vivimos aquí, en el Tablao del Viñero.
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0: La toná es un estilo de cante al que no le acompaña la guitarra ni ningún otro instrumento musical. Se canta a palo seco, en expresión flamenca. Se considera las tonadas como el origen en la historia de la formación de los cantes flamencos, siendo su antecedente inmediato los romances. A su vez, parece que es de general aceptación por los expertos y estudiosos del tema, que las tonadas constituyen el germen que, en la primera época del cante, dio origen posterior y paulatinamente al desarrollo de los diversos estilos del flamenco. Escuchamos una tonada en la voz de Antonio Mairena.

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Y con la voz de Reyes Carrasco cantando una zambra, me despido hasta el próximo programa. Una jovencísima Reyes Carrasco, que hasta hace poco era una joven promesa, hoy en día es toda una artista consolidada. Una artista llamada a hacer cosas muy grandes, como ya las está haciendo. Un abrazo de este humilde locutor de pueblo. Un abrazo.

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Regresamos a esta segunda hora de Temple y Duende, como quien vuelve a una casa conocida, con la luz más baja, con el oído atento y el corazón dispuesto a escuchar. El flamenco no se impone, se cuenta. Va pasando de voz en voz, de cuerda en cuerda, como un relato antiguo que se transforma cada vez que alguien lo siente de verdad. Aquí, en este espacio, el flamenco no corre, respira. En esta hora, quiero acompañarte sin ruido, dejando que cada cante encuentre su momento y que cada silencio tenga sentido. Porque el flamenco también vive ahí, en lo que se dice a medias y en lo que se queda temblando después del último acorde. Soy Laura Vázquez y seguimos caminando juntos por esta segunda hora de Temple y Duende, donde el cante no se escucha, se vive.

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2: El flamenco toma la palabra con este tema que llega a continuación.

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Saludos a todos. 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
2: El flamenco toma la palabra con este tema que llega a continuación.

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1: Muy buenas tardes, mis queridos amigos. Qué maravilla estar de nuevo con todos vosotros aquí en la sintonía de Esto es Copla y hacerlo con lo que nos gusta, con la música. Qué maravilla. ¿Estáis preparados? Pues vamos a disfrutar porque Blanca Villa nos trae un tema precioso que, bueno, pues merece la pena disfrutar.

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Y ahora nos viene esa maravillosa mujer, nuestra malagueña Delfa Soto aquí, Cariño Campero. En los

era la boda del Fasoto. Y ahora viene un marchoso. Escuchen. Pla, pla, pla, pla, pla. Carlos Vargas nos trae el... Corre, corre.

Está claro. Está clarísimo, clarísimo, clarísimo. Por mucho que yo quiera, si no me quieren, no hay nada que hacer. Agustín Pantoja nos trae un tema que se llama Amor Imposible. Como digo...

Corre, corre, que te pillo. Dímelo, por Dios. Amor imposible. Ah, y ahora nos viene Alexis Molero con El silencio del amor. Pero bueno, ¿qué pasa hoy?

Hombre, pues la razón y la verdad, como que la llevas, ¿no? Porque, verás tú, es que si estamos en silencio y no lo comentamos, pues mejor, porque así nadie se entera. Bueno, vamos a ver, vamos a compensar un poquito el desamor con todo el amor del mundo. El trío Carmona nos trae un tema precioso, Entre la tierra y el mar, y quiero desde aquí mandar millones de besos al cielo para nuestro queridísimo Tony Carmona. Por supuesto, también quiero mandarle un beso inmenso a Vicky, que la quiero con locura, y ese muchacho que, bueno, tiene una voz que es una verdadera delicia, es un regalo, y además muy buena gente, que es lo importante, que se llama Tony Junior. Vamos a escuchar el tema que nos regala, porque es un regalo verdaderamente, que se llama Entre la tierra y el mar. Entre la tierra y el cielo.

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Bueno, pues unos dicen que nos van a comer el corazón a besos, como en este caso es el trío Carmona, y otros nos dicen que por fin tiene libre el corazón.

aquí no paramos, aquí vamos una detrás de otra. Bueno, pues después de haber escuchado a Alberto Moreno en ese libre corazón, pues... Ay, Dios mío, si es que todo con los corazones tiene que ver. Carmela Montes nos trae un tema que se llama Cárcel de Oro.

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Hay una cosa que tienes que tener clara. Lo he dicho siempre y lo sigo diciendo. Mi amor es público por ti, tú lo sabes. Eso es lo que nos dice Carmen Flores. Es público mi amor por ti. Pues gracias ya, gracias, muchas gracias por quererme.

Es público mi amor por ti. Pues claro, pues si te lo estoy diciendo, si es que no te enteras. Si es que las cosas son como son. Y como las cosas son como son, pues son por lo que hay. No hay otra historia. Vámonos con cosas así, digamos, como... No sé, pero... A ver, supongamos que... De una o de otra, a lo mejor, nos encontramos con algo que, bueno, pues, no lo sé, pero a lo mejor, como yo digo, no sé, igual te suena. ¿Tú crees que te sonará o simplemente dado que el amor se nos ha complicado de tal manera que vamos a tener que poner al mal tiempo una cara? ¿Qué me cuentas?

Y qué gran verdad, por favor, qué gran verdad. La vida es muy corta y vamos a perderla en discutir, en tonterías, en estoy de acuerdo con lo que tú dices o no estoy de acuerdo con lo que tú dices. Bueno, pues si estás de acuerdo, sígueme. Y si no, pues déjalo, no importa. La cuestión está en que tenemos una oportunidad maravillosa de poder disfrutar de la vida. Y si no lo hacemos, pues es algo que vamos a perder. Porque desde luego, lo que está aquí, aquí se queda. De eso no hay duda ninguna. Vamos a ver, Manuel, que sí. Que yo no me olvido ni de tu tierra, que es parte de la mía, aunque no sea exactamente la mía. Pero vamos a recordar a Galicia con ese pandeirada.

Es algo de Andrés Dobarro, dedicado para Manuel, que, bueno, pues dice que no nos acordamos de su tierra. Claro que sí que nos acordamos de Galicia, ¿cómo no nos vamos a acordar? Esas maravillosas lugares, esas maravillosas playas, en fin, todo como muy bien, ¿no? Además nos acordamos porque, bueno, pues mamá era de allí, de Galicia, la abuela también, la madre de la abuela, etcétera, etcétera, etcétera. Ah, por cierto, que la madrileña Tita Manoli también es gallega, ¿eh? Tita, un beso grande, grande, grande, grande. Bueno, pues como hablábamos antes, decía nuestra queridísima Alicia Fernández, al mal tiempo buena cara, yo siempre quiero decir aquello de que lo malo, el viento se lo llevó.

Perdonadme que me río. Ay, que no, que no, que no, que no, que va, que va, que va, que va. Vamos a ver, Lucía, que no. Que... Ay, qué hambre tiene. Me pregunta David, ¿estás enamorado? Pues no, no, no, no, no, no, para nada. Para nada. Me quedé viudo porque se me murió mi perrita y hasta ahí hemos llegado, ¿eh? No, no, no, que va, que va, que va. No quiero absolutamente nada con amores porque los amores dan dolor de cabeza. Vamos a ver, hay una canción que canta Miguel de los Reyes, precisamente, y a mí me gusta mucho dedicársela al maestro Jacopino porque es una de las canciones que él nos ha pedido muchísimas veces, porque es, he tenido la suerte también, como no, de grabarla, ya os la pasaré cualquier día, y bueno, pues es algo tan bello y bonito como una canción que cantaba María Dolores Pradera, y que ha cantado, yo que sé, en medio mundo. Suena así, el rosario de mi madre.

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1: Bueno, pues naturalmente recibimos mensajes que nos gustan, que nos encantan, que es un verdadero placer el tenerlos aquí. Y bueno, pues precisamente hoy, a ver si lo encuentro, porque está un poco como perdido la cosa. Vamos a ver. Tengo un mensaje muy especial de Carmela Palomo. ¿Lo escuchamos?
2: Hola, soy Carmen Palomo y quiero mandar un saludo muy cariñoso para todos los oyentes de Esto es Copla. Muchas gracias por tanta muestra de cariño. Un beso muy grande.
1: Gracias, corazón mío. El cariño nos lo das tú a nosotros y por eso precisamente es por lo que lo recibimos de esa manera. A ver, en esta canción, se llama Ramito de Mejorana, queremos brindar, porque así nos lo ha pedido nuestro queridísimo amigo Raúl Palomo, queremos brindar, como siempre, admiración y homenaje a esa maravillosa mujer que desde el cielo está escuchando el programa, seguro, Adelfa Soto. Y en esta canción, bueno, pues tenemos la participación, como no, de Raúl Palomo y Carmen Palomo, aquí en Esto es Copla.

cariño mío, qué bonito, de verdad que sí. Bueno, estamos en la sintonía, esto es Copla, son las 19 y 7 minutos, o sea, las 7 y 7 minutos de la tarde, y vamos a escuchar una canción que sí, que ya lo sé, que ya lo sé. Hemos intentado hablar con él, hemos intentado hablar con Alberto Moreno, pero sé que anda más liado que un trompo, está en Madrid trabajando... Y además muy fuerte y claro está, si está trabajando, porque creo que ahora hay algo de los chulapos y las chulapas y todas esas cosas que por Madrid hay. Que digo yo que bueno, pues que hay una canción que le gusta muchísimo a Antoñita, perdón, a Toñi, la mamá de Macarena Soto. Es una canción que de alguna manera pues habla de un amor tan bonito como el de Antonio y Manuel.

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Bueno, pues yo estaba así como paseando por esta selección musical que por aquí tenemos y me encuentro con un mexicano que me encanta, tiene una voz que es alucinante. Se llama Alejandro Fernández. Y ya que está, digamos, tan de moda lo de México, por las visitas que... Bueno, vamos a dejarlo ahí, que no quiero entrar donde no debo entrar. Que digo yo que Alejandro canta una canción que es una verdadera maravilla. Se llama A pesar de todo, y a pesar de todo, con todo el trabajo, el problema de aquí, el problema de allá, que si no tenemos para pagar, que si el internet nos sale así, que si ahora problemas, dolores de cabeza, no importa. A pesar de todo, seguimos aquí.

0: ¡Qué bonito, qué bonito! ¡A pesar de todo! A pesar de todo, con todos los problemas, con todos los dolores de cabeza, que no son pocos, aquí estamos, como cada día, dando todo lo que tenemos, y lo que tenemos no es nada más que arte. ¿Os parece poco? Bueno, vamos a ver. Querido Kiko, ¿qué me cuentas?
1: Buenas tardes.
0: También. ¡Hola!
1: Soy vuestro amigo Kiko.
0: Cuéntame.
1: Quiero escuchar hoy la copla de Antonio Molina, María de los Remedios.
0: ¡Ole!
1: Para las tres hermanas, para María Remi, Pepi y Mati, para mi padrino, para Tomás Jacopiño Roja, que a ver cuánto se va a animar, para Pepe Valentín, Macarena Soto, Rubén y Toñi, para José Manuel Soria, para José y Sabino, para tu tía Manoli, para Ana Borrego, Nayala y su familia, y para todos los oyentes de tu programa. Y no te pierdas hoy la cuarta gala de Tu Cara Me Suena.
0: ¿Quién crees que va a ganar?
1: Todos y todas.
0: Kiko, ¿quién crees que va a ganar en Tu Cara Me Suena? Te lo digo porque como tú tienes la boquita que tienes, hijo, capaz de que hasta acierta y todo. Bueno, vamos a ver, hablábamos de una canción que canta Antonio Molina, que se llama María de los Remedios, y que nuestro queridísimo amigo Kiko quiere que escuchemos.

0: No puedo evitarlo. No puedo evitarlo cada vez que escucho un tema así de Antonio Molina, el que se, vamos, que me hierva la sangre. Porque es que de verdad que es una verdadera pasada. Bueno, querido Pepe Valiente, buenas tardes. ¿Cómo estás, rey mío?
1: David, buenas tardes. Aquí estamos ya esperando que empiece nuestro programa. ¿Vale? Hoy te voy a pedir una canción muy bonita de Marifé de Triana, que por título lleva Cautiva, Niña Cautiva. Es el segundo espectáculo que le monta Quintero, León y Quiroga. Y además Marifé llevaba en ese espectáculo cantando el trío de los Paquiros y Molina, que hicieron famosa la canción El Preso número 9. Y tuvieron un éxito muy grande por toda España. Además llevaba una pareja de 14 bailarines y bailadores en el espectáculo. Fue un espectáculo muy distraído, muy bonito. Y tuvieron mucho éxito. Se lo dedico a toda la audiencia maravillosa, a nuestro amigo Kiko, a su padrino Rafael Reina, a la familia de Tony Carmona, gran músico que está en los cielos, a Jorge y Sabino, a la familia de Macarena Soto, a Tomás Jacobino Roja, maestro de los maestros de Málaga, y a todo el que le guste la copla, mi hermano. Un abrazo para ti, feliz fin de semana y viva la copla.
0: Gracias, Pepe. Y por supuesto recordar que esta noche, no, perdón, mañana tenemos el tablao del viñero y pasado mañana tenemos, espérate, que ya tengo yo, estoy como un poquito perdido. Me parece que es los sonidos de la fragua y el tablao del viñero, que nos presenta nuestro queridísimo José Manuel Soria. Bueno, vamos a ver, nos pedías una canción que ya tenemos aquí preparada y que, como está, digamos, más que lógico y natural, suena esa voz de Cautiva, en este caso, Marifé de Triana.

0: hablamos de Marifer y Adriana, si es que no se puede aguantar, si es que no se puede aguantar tanto arte junto. Si es que es impresionante. ¿Cómo suena, por Dios? ¡Qué voz! Pepe, de verdad, eres un monstruo. Por lo de bueno, ¿eh? No por lo de feo. Vamos a ver, Pepi, ¿cómo estás, corazón?
1: Muy buenas tardes, David Novak.
0: Buenas tardes.
1: Mira, hoy te voy a pedir una canción, Criticando, Criticando, anda, cantada por ti. Oh, oh, oh. Para José Manuel Soria, para Tomás Chacopino Roja, para Pepe Valiente, para Ana Borrego, para Ana Borrego, para Hanna, para mi hermana Mati, mi hermana Mari Reme, para todas las y para mi esposo, para todas las personas que llaman a tu programa también, que tu programa es maravilloso, para la familia de Macarena Soto y también para nuestro Kiko, maravilloso que es también. Bueno, David Novak, muchas gracias por tenernos este programa, que la canción española, la copla, es lo más bonito que hay, por lo menos para mí. Escucho una u otra, lo que sea, pero para mí es eso, la canción española. Me vuelve loca, ¿vale? Adiós, David Novak. Muchas gracias.
0: Gracias a ti, corazón mío. Muchísimas gracias, de verdad. Bueno, Criticando, Criticando es una canción, cuidado, que está dedicada de alguna manera, especialmente para esos que tienen la lengua un poquito más larga de la cuenta. ¡Vamos con ella! ¡Hey!

0: Pero fijaros que dice, a mí me han dicho que te han dicho, no, perdón, a mí me han dicho que tú has dicho que te he dicho lo que, o que te diga lo que he dicho. Yo no he dicho nada que quieres que te diga. Bueno, continuamos en la sintonía de Esto es Copla y lo hacemos, a ver dónde estás, que no te veo, con la voz de Mari Reme.
1: Buenas tardes, David.
0: Buenas tardes,
1: viernes. Bueno, hijo, vamos a dedicarle hoy a mi queridísima amiga y hermana Isabel Pineda una canción, por ejemplo, que a ella también le gusta muchísimo y a mí me encanta, como tú sabes, El Moreno Baila, que para que baile esta tarde. Espero que esté allí en la villa con su familia y, como tú sabes, ayer le dediqué Torbellino de Colores, porque es un torbellino en el buen sentido de la palabra. Y también se la dedico a mis hermanas, para ti, para Kiko, para el maestro Chacopino y también para toda la audiencia, para Toñi, que se me olvida. Toñi, un besito, hija, espero que estés mejor. Para Toñi, Macarena, su pastorcilla y mi princesita, que no, ellas no entienden, pero bueno, las tenemos dentro de nuestros corazones. Un besito enorme, que te quiero, David, que viva la copla.
0: Ole, ole y ole. Vamos a ver, yo es que ya estoy perdido, ¿eh? Ya estoy perdido total, total, total. ¿Por qué? Pues porque sí, porque estoy perdido. ¿Dónde estás, corazón, que no te veo? Porque estoy buscando un moreno muy especial. Y yo creo que debería andar por aquí. Pero claro. Sí, está aquí. Está aquí ahora. ¡Ole! El moreno. Venga, quiero que todo el mundo, con la marcha que tiene esta canción, se ponga a menear el esqueleto hasta que pierda 4 o 5 kilos.

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1: Pues claro que no tienes que perderlo. ¿Por qué? Porque da la casualidad que este programa, si quieres, lo puedes escuchar el próximo lunes. Gracias por estar con nosotros y aquí os dejamos con esta maravillosa selección musical, que es una verdadera gozada. Cierto es que si no la escucháis aquí, lo sabéis de sobra. No hay ningún otro lugar donde se pueda escuchar esa canción española de siempre. Suena así y bueno, pues así es.

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Ya llegado a su sangre, el corazón del bosque se envenena bajo la piel del mono. 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

0: Saludos amigos y amigas del flamenco. Es un placer darles la bienvenida una vez más a El Tablao del Viñero, el programa donde cada semana nos sumergimos en el apasionante mundo del flamenco. Soy José Manuel Soria, su anfitrión en esta travesía musical llena de pasión y ritmo. Durante los próximos 60 minutos, les aseguro que disfrutarán de una selección exquisita del mejor flamenco de todos los tiempos, desde las melodías más clásicas hasta las nuevas voces que emergen en el panorama artístico. Aquí encontrarán una experiencia sonora única e inolvidable. En el control técnico nos acompaña Alejandro Márquez, quien se encargará de que cada nota y cada compás lleguen a ustedes con la máxima calidad. Y desde redacción, Nerea Núñez estará atenta para leer y responder a vuestros correos electrónicos. Así que no duden en compartir con nosotros sus comentarios, sugerencias y dedicatorias.
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0: En el inicio de nuestro programa de hoy, no podíamos dejar pasar por alto la triste noticia que ha sacudido el mundo del flamenco. Este martes nos dejaba a la edad de 92 años una verdadera leyenda del género, Luisa Ortega. Luisa Ortega, perteneciente a una de las dinastías flamencas más ilustres y respetadas de nuestro país, que dejó una huella imborrable en la música española. Desde sus inicios, su destino estaba marcado por el arte y el flamenco. Debutó en los escenarios a los 20 años, de la mano de su padre, Manolo Caracol, quien la guió en sus primeros pasos en el mundo de la música. Con una voz única y una pasión desbordante por el cante flamenco, Luisa Ortega cautivó a audiencias de todo el mundo con su talento y su carisma. Su legado perdurará en la memoria de quienes tuvieron el privilegio de escucharla y en el corazón de los amantes del género en todo el mundo. Hoy rendimos este pequeño homenaje a esta gran artista que nos ha dejado, pero cuya música seguirá resonando eternamente en nuestros corazones. Descansa en paz, Luisa Ortega.

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1: En 1957, Luisa Ortega contrae matrimonio con el pianista y compositor sevillano Arturo Pavón, con el que inicia una serie de espectáculos y conciertos por España e Hispanoamérica. En 1963, graban juntos para la Casa Philips una serie de temas que serían editados en un mítico álbum en IFI Stereo, en el que se intercalan temas cantados por Luisa con interpretaciones al piano flamenco de Arturo. En el disco intervienen la guitarra de Manuel Moreno y la Orquesta Sinfónica de Castilla, con arreglos y dirección del maestro Rafael Ibarbia. Así, encontramos la zambra Perdóname, la rumba Dale con el E, la magnífica versión de la mítica Una cantaora, titulada La Lola se va a los puertos, o su espléndida versión del clásico Cinco farolas. En 1964, la Casa Philips edita un nuevo sencillo con cuatro canciones que habían quedado fuera del mítico álbum, grabadas en aquel momento: La Zambra Farruca, Rosa Consuelo, Los Tarantos, ¿Por qué te sigo queriendo?, la canción Por seguirillas, Déjame sola, y estos tremendos tientos, Pena de quererte, compuestos por Ochaíta, Valerio y Solano. En 1969, Fontana reeditaría estos cuatro temas. Y concretamente, este tema de 1964, titulado Pena de quererte, escuchamos ahora.

Luisa Ortega no solo fue una tonadillera extraordinaria, sino también una voz emblemática en el mundo del flamenco. Su talento, su pasión y su legado musical han dejado una marca indeleble en la historia del género, y en el Tablao del Viñero hemos tenido el privilegio de compartir con ustedes la música y el arte de una gran figura del género en varios de nuestros programas. Sin embargo, hoy nos encontramos con un hecho que nos entristece profundamente. Resulta doloroso constatar cómo los grandes medios de radio y televisión, tanto a nivel nacional como autonómico, sobre todo en Andalucía, han pasado por alto la noticia del fallecimiento de esta gran artista. Es una injusticia que artistas como Luisa Ortega, que han contribuido de manera significativa al enriquecimiento de nuestra cultura, sean relegados al olvido por ciertos sectores de los medios de comunicación. Es hora de reconocer y valorar el legado de todos los artistas, sin importar su popularidad o su estatus. Por eso, hoy queremos rendir un merecido homenaje a Luisa Ortega, recordando su música, su pasión y su contribución al flamenco. En el Tablao del Viñero siempre estaremos aquí para recordar y celebrar a todos los grandes del género, incluidos aquellos que no siempre reciben la atención que merecen.

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1: Luisa Ortega iba a recibir este 12 de marzo en Sevilla un sentido homenaje organizado por su hija, la también artista Salomé Pavón, y que iba a reunir en el escenario del Teatro Alameda de Sevilla a importantes figuras del arte jondo. Tal y como indicaba Salomé Pavón, se trataba de un sentido acto solidario que había organizado para ayudar a su madre, quien precisaba de unos cuidados médicos debido a su edad y tras haber sufrido dos ictus. Como no podría ser de otra forma, este homenaje iba a ser en Sevilla, la tierra donde nació y se crió Luisa Ortega, a la que tan vinculada se ha mantenido toda su vida y donde tantísima gente la recuerda como un icono artístico, tal y como indicaba Salomé. Su legado es bastante amplio, pues en su género ha sido una indiscutible figura y por eso sigue siendo y será siempre una referencia imprescindible. Ha actuado por toda España y América con su padre, el gran Manolo Caracol, además de formar parte de esa suite flamenca de su marido Arturo Pavón, con la que recorrió todo el mundo. Presenta una amplia discografía, participó en programas de televisión, un sinfín de aportaciones a nuestra cultura, que será por siempre un recuerdo imprescindible e imborrable de toda una época. Qué pena que hoy, que ahora, nadie se acuerde de ella. El único homenaje que nos queda es no dejar que su voz quede en el olvido.

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1: La Unión busca a los mejores saeteros con la celebración del 31 Certamen Nacional de Saetas y Cantes Mineros de Pasión, Ciudad de la Unión, en Murcia. Se trata

La final del 31 Certamen Nacional de Saetas y sus Cantes Mineros de Pasión, Ciudad de la Unión, tendrá lugar a las 19 horas del día 27 de marzo en la parroquia de Nuestra Señora del Rosario de la Unión. En cuanto a los galardones, se concederán dos primeros premios, dotados ambos de 1.800 euros. Uno se trata del trofeo Isabel Díaz, la Levantina, y otro el de Cantes Mineros de la Pasión, cuyo ganador recibirá el trofeo Esteban Bernal Velasco, que será otorgado a la mejor interpretación de Cantes Mineros con letras de obligatoria referencia al Cristo de los Mineros. Por otro lado, se incluye un premio especial del jurado de 1.000 euros al artista cuya creatividad dé lugar a nuevas interpretaciones y aportaciones en cualquiera de las modalidades de saetas o cualquiera de los cantes flamencos. Finalmente, se establece un accesit dotado con la cantidad de 300 euros para los finalistas que no hayan logrado alzarse con ninguno de los premios anteriores. Además de estos premios en metálico, los concursantes que resulten premiados deberán cantar al paso de la procesión del Jueves Santo en los puntos que la organización determine.

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1: Buenos días, José Manuel. Te voy a mandar un cantador amigo mío que canta muy, muy bien. Este cantador se llama Juan Gilabert. Vive en Málaga, pero es de Bornos, Cádiz.

Muchas gracias, Kiko. La verdad es que no conocía a este artista, a este maestro del flamenco. Y pues por falta de espacio no puedo poner todo lo que me has enviado. Porque como has visto, gran parte del programa lo hemos dedicado al fallecimiento de Luisa Ortega. Así que prometo que en el próximo programa pongo todo lo que me has enviado. Un abrazo, Kiko, y gracias por compartir con nosotros esa pasión por el flamenco y esos artistas tan buenos y que merecen ser conocidos. El niño de la sierra, el niño de Fregenal y, al fin, Manolo Fregenal, estos fueron los nombres que llevó en su dilatada vida artística Manuel Infante Martínez, cantaor nacido en Fregenal de la Sierra, provincia de Badajoz, un 15 de febrero de 1911, a las 8 de la noche. Eso cuenta Francisco Zambrano Vázquez, su biógrafo, en el libro Manuel Infante, el niño de Fregenal. Cantaor extremeño que ha dedicado 60 años al flamenco, a cantar por los pueblos y ciudades, en fiestas, teatros y elencos, en lo que se denominó la etapa de la ópera flamenca. De padre jornalero, su madre trabajaba como pescadera en un puesto de pescado en la plaza de Fregenal de la Sierra. Su padre, que hacía sus pinitos por fandangos, despertará la afición en Manuel, siendo este un chiquillo.

Lo escuchábamos por Bulerías, estas Bulerías de los Pajaritos, acompañado a la guitarra por Ramón de Algeciras. Con 11-12 años, se marcha a la feria de Higuera La Real, a 5 kilómetros de su pueblo, participando en un concurso, donde la cupletista cancionera sevillana Estrellita Castro lo escuchó cantar y lo animó a que se fuera a Sevilla. Con 15 años ya debuta en Madrid, en el Teatro Pavón, donde fue presentado como el Niño de la Sierra, el sustituto de Juan Breva. Ya en la capital de España llamó la atención de don Antonio Chacón por su estilo personal, quien lo introdujo en el circuito de los festivales flamencos. De vuelta en Sevilla, se afinca en la Alameda de Hércules, que sería su escuela flamenca y la ciudad donde transcurrirá toda su vida artística, ya con el nombre artístico de Niño de Fregenal o Manolo Fregenal. En 1932 graba sus primeros discos de pizarra con la marca Gramófono, de la voz de su amo, acompañado a la guitarra por el cordobés Antonio Moreno. Su discografía no es lo suficientemente extensa para toda una vida dedicada al cante, pero sí lo suficiente para darnos cuenta que estamos ante uno de las grandes figuras de la historia del cante flamenco. La bronquitis asmática, una enfermedad que lo acompañó durante mucho tiempo, forzó su débil corazón, falleciendo Manolo Fregenal un 4 de enero de 1986 en su domicilio sevillano del barrio de la Macarena. Cantaor que destacó sobre todo en los cantes de Levante, granaína, media granaína, las malagueñas y cantes de las minas, que con su voz de azúcar y miel nos dejó como herencia tres creaciones por fandangos. Y por fandangos lo vamos a escuchar, acompañado a la guitarra por Antonio Moreno.

0: y con la voz y el buen cantar de Israel Fernández, me despido de vosotros hasta dentro de 7 días, que volveremos a estar aquí para compartir otros 60 minutos con el mejor flamenco de todos los tiempos, aquí en el Tablao del Viñero. Que paséis una agradable semana.
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1: Hay cantes que no se levantan del suelo, y precisamente por eso pesan. Este es uno de ellos.

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Seguimos escuchando flamenco del bueno, del que deja huella. Cantes que cuentan historias, que hablan de la vida, del dolor y de la alegría, y que siguen sonando con la misma verdad de siempre.

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1: Aquí no se rompe la emoción. Dejamos que continúe el flamenco. El duende se queda con nosotros y el flamenco sigue sonando.

Caminando por este callejón del cante, un lugar donde el flamenco se escucha sin prisas y donde cada voz tiene algo que contar. Aquí no venimos a pasar el tiempo, venimos a acompañarnos, a dejar que la música haga su trabajo y nos lleve de la mano por historias que nacieron mucho antes que nosotros. El flamenco siempre ha sabido estar presente en los momentos importantes y también en los silencios. Por eso encaja también en la noche, cuando todo se aquieta y la escucha se vuelve más sincera. En esta hora vamos a seguir compartiendo cantes con pozo, guitarras que hablan y voces que no necesitan explicación. Seguimos juntos, a la vera del flamenco.

0: Aquí seguimos, compartiendo el flamenco en su forma más pura. Voces y guitarras que nos recuerdan por qué este arte sigue vivo generación tras generación.
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3: El flamenco tiene esa magia, que en un solo instante puede llenarte de alegría o partirte el alma. 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

Este flamenco que suena a continuación tiene raíz, tiene pozo y tiene ese pellizco que no se aprende, solo se hereda y se respeta.

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la emoción aparece sin empujar, dejando que el oyente entre cuando esté preparado. Este cante se mueve en un territorio donde la experiencia pesa más que la intención. Escuchen cómo la voz administra el tiempo, como si supiera que no todo se debe decir de una vez.

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1: El tema mantiene una tensión serena que se sostiene de principio a fin. Estamos ante un flamenco que responde a una manera muy clara de entender el cante. Este tema se expresa desde el respeto profundo por la tradición,

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1: Aquí suenan las voces que hicieron historia y las que siguen escribiéndola hoy, con verdad y con paz. 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

Escuchen este cante como quien escucha una confidencia, porque lo que viene ahora no se canta para todos los días, sino para los días que duelen o que se recuerdan.

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1: Hay cante que no se aprenden, se sienten desde la entraña. Y cuando el alma honda de una mujer como la paquera de Jerez se asoma por los tarantos, la tierra entera parece templar compás del quejío. El taranto, hijo del mineral y del silencio, lleva el peso del sudor de la mina, el eco del martillo y la esperanza del amanecer. Escuchen ahora a la paquera de Jerez, una voz que no canta, sino que arde.

0: Ahí queda el eco de la paquera de Jerez, fundiendo el cante con la tierra, con el hierro y con la vida misma. El taranto en su voz se vuelve grito, oración y fuego. Así se canta cuando el alma no pide permiso.
1: Seguimos caminando por el sendero del flamenco, donde el compás nos lleva al siguiente momento.

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1: Este tema abre un espacio para la escucha atenta, sin imponer un camino único. Lo que llega ahora está dicho desde el conocimiento y el respeto por el cante.
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